0: acabo.
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1: Bueno, a ver, el sábado daba una previsión que no era tan mala, ahora parece que ha empeorado, pero bueno, como va cambiando, hoy también daban lluvias y no ha llovido. Para mañana se preveía que lloviera a partir de las 6 de la tarde, ahora parece que ya llueve más tarde, entonces estamos acostumbrados. Cada vez que hemos hecho el Internacional Pota Blava, hemos organizado algún torneo de petanca importante aquí en el municipio del Prat hace años, siempre nos ha llovido. Ah. Es como ya desde el Ayuntamiento del Prat nos dicen que nos van a llamar cuando haya necesidad de lluvia, que organicemos algo, y que es algo ya que estamos acostumbrados. Entonces nos lo tomamos con tranquilidad, porque no se puede hacer nada. Entonces esperemos que la lluvia pues aparezca lo menos posible y se pueda llevar adelante el torneo.
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1: bueno,
0: es podria disputar.
1: Hay diferentes posibilidades, es que todo depende de si la competición el sábado se puede llevar a cabo, aunque pueda haber pequeñas interrupciones, porque mejor la lluvia aparezca, es que también depende de la cantidad de lluvia, o no, a lo mejor a ver si tenemos suerte y no llueve, porque también es eso, la previsión para el domingo era de lluvia, pero ahora ya la lluvia es el domingo tarde, entonces bueno, ya no afectaría el domingo en la mañana las finales. Entonces bueno, vamos a ver si conseguimos llegar al domingo, bueno, y mañana tarde también en el evento que tenemos en el club, pues también que se pueda realizar sin ningún problema, y eso es lo que esperamos y deseamos.
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1: Pues por la cantidad de participantes. En el club solo disponemos de 16 pistas, que eso conlleva pues unos 32 equipos, y tenemos pues alrededor de más de 150 equipos, sí, unos 170 equipos entre masculino, femenino y juveniles. Entonces pues es necesario más terreno, y bueno, se le comentó al Ayuntamiento del Prat que necesitábamos de usar algún lugar, y nos dijeron que el Parc Nou podía ser un buen sitio. Y bueno, estamos ya están empezando los preparativos, poniendo más luces. Mañana empezaremos el montaje de las pistas por la mañana. Y también, bueno, empezaremos también en el club. Ahora estamos limpiando en el club, porque con estas lluvias pues también ha crecido un poquito de césped por alrededor y hay que prepararlo todo.
0: 150 equips, és un gran volum. 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
1: Bueno, yo creo que más de 6 meses. Un torneo de estas características se empieza a preparar casi a principio de año. Lo que pasa es que bueno, ya tenemos un bagaje, aunque hacía 2 años que no se organizaba, y unos, pues yo creo que unos 5 o 6 años que no se hacía en el Prat. Es un torneo que ya tiene mucho nombre, que atrae gente de todas las comunidades a venir a participar. Entonces la logística es mucho más fácil ahora que no cuando empezamos la primera edición, al menos que nosotros organizamos, porque este torneo ya a nivel masculino creo que está, si no me equivoco, es la 14ª edición.
0: ¿Y qué suposa para el club recuperar una cita como esta, que como dèiem, doncs, durant uns anys s'ha celebrat fora perquè doncs, no es podia fer aquí per diferents qüestions, el poder recuperar-la, el poder tenir-la novament aquí a la ciutat per vosaltres, que suposa?
1: Hombre, para el club es algo muy importante, porque poder hacer tu torneo, que lleva el nombre de Pota Blava, que está muy vinculado al municipio del Prat, es súper importante que ese torneo se celebre aquí, en nuestra ciudad. No... A nivel logístico, a nivel de todo, al final tener que desplazar a la gente que colabora, que trabaja para el torneo, para nosotros es mucho mejor. Aparte tenemos, siempre que lo hemos hecho aquí, el Ayuntamiento del Prat siempre ha colaborado en todo. Entonces no es lo mismo irte a otro municipio que no es el tuyo que trabajar en tu municipio.
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1: Bueno, hay una primera fase clasificatoria, que es lo que se llama un suizo. El suizo lo que hace es, primero el primer es un grupo de 4 equipos que enfrenta la primera partida a sorteo, y luego es ganador con ganador y perdedor con perdedor. El ganador de los ganadores pasa a la siguiente fase. El perdedor de los perdedores se clasifica para un concurso B. Y luego hay una partida de repesca que es entre el perdedor de los ganadores y el ganador de los perdedores, clasificándose 2 equipos al concurso principal y los otros 2 equipos al concurso B. Tanto en masculino como en femenino, ese es el sistema. En juveniles es un tipo liguilla, de 4

0: cuatro partidas y luego eliminatorias directas. Luego después la segunda fase de tanto masculino como femenino es ya eliminaciones directas y hasta dejando ocho clasificados para las finales del domingo en hombres y semifinales de femenino. Otro de los temas a tener en cuenta en este torneo es que se juega sin tiempo, las partidas a 13. Porque bueno, en la petanca desde hace unos años se instauró lo del tiempo, pero te puede poder controlar la competición a nivel de tiempo, pero es una cosa que normalmente a los jugadores de petanca no les gusta el tiempo. Entonces es el único torneo que se organiza en España de esta índole que se juega sin tiempo, sino a 13, que es como siempre ha sido la petanca, quitando de los últimos años que se instauró lo del reloj.
1: Previsions esportives,
0: bueno,
1: com afronteu? ¿Qué resultados espereu?
0: Bueno, lo que esperamos es que se vean grandes partidas de petanca en las tres categorías, porque hay jugadores y jugadoras y juveniles de gran nivel. Entonces esperamos que se vea un buen espectáculo. Aparte se va a retransmitir por el YouTube de la Federación Española en directo. Bueno, esperamos que gane el mejor. Si puede ser algún jugador del Prat, pues mucho mejor.
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0: Bueno, pues el sábado por la mañana el clasificatorio se suele acabar antes de comer, es decir, puede alargarse una y media, como mucho es el clasificatorio, y luego las partidas de la tarde pues sí que pueden oscilar, hay partidas de una hora, de hora y media, de dos horas, nunca se sabe. Pero eso es lo bonito, que al final el jugar a tiempo lo que hace es que una partida que no empiezas bien te sea muy difícil de remontar. De esta manera siempre tienes margen porque no hay tiempo y puedes trabajar la partida, por decirlo de una manera. Entonces, bueno, dependeremos también del tiempo, si la competición puede ir normal, pero estamos preparados y todo para que haya partidas cuando ya haya oscurecido y todo, si es necesario.
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0: Sí, bueno, és que hay muchos jugadores que mañana estarán en lo que hacemos mañana por la tarde. Hay muchos jugadores que tienen muchísimos campeonatos de España en sus espaldas y ganados y muchos jugadores que tienen, hasta algunos tienen medallas en europeos y mundiales con España. Es decir, te podría decir, bueno, pues Malverginio Romero, que es más conocido como Pirolo, ha sido internacional muchísimas veces con España. Aparte de los dos nuestros, pues bueno, también está Galindo de Baleares. Tendría que mirarme la lista concretamente y me dejaría seguro algunos, pero hay gran parte de lo mejor de España está en el Potablao. Tanto en femenino como en masculino.
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0: Correcte, sí. Tanto José Luis Guas como Lucas Álvarez, que han sido recientemente convocados, bueno, hace así un mes, han sido convocados para el Mundial, para representar a España en el Mundial, que se celebrará en noviembre.
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0: Bueno, a José Luis sí que era una convocatoria esperada porque está siendo las últimas convocatorias de España en los últimos años. Es un jugador que siempre está. Lo de Lucas era más que merecido en los últimos años, entonces se esperaba, pero tampoco sabes. Y bueno, pues ha sido una alegría porque creemos que se lo merece desde años atrás. Entonces que dos jugadores del Prat estén convocados para el Mundial o de un mismo club es muy difícil. Yo recuerdo hace muchos años, allí en el 90 y algo, en el 98 creo que era, que tres jugadores que eran en ese momento del Club Petanca Prat fueron convocados para un Mundial con España. Yo no creo que se haya dado muchas veces que varios jugadores de un mismo club vayan a un Mundial.
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0: correcto.
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0: Bueno,
1: o com serà? 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
0: Bueno, no, la idea... la idea es primero sacar una bolita para decidir qué número de equipo eres y en ese orden elegiréis vosotros mismos a vuestro compañero.
1: Ah.
0: Haremos una presentación y entonces, pues en ese orden... elegiréis, habrá 16 jugadores de petanca, vamos a llamarlo profesionales, y vosotros elegiréis.
1: Sí, yo triaré.
0: Sí, sí, sí.
1: Trio, llavors trio a José Luis o Lucas, no? Un dels dos.
0: Bueno,
1: és la teva recomanació?
0: Bueno, no sé, también sí, sería, pero hay muy buenas opciones. También habrá cuatro chicas que son alguna campeona de España, que también participarán, es decir, dentro de los 16 campeones o campeonas, hay cuatro chicas también, es decir, y que juegan muy bien a la petanca. No sé.
1: La diferència, llavors, la marquem als altres, no? 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
0: sí.
1: No molestem tant.
0: Bueno, a ver... ¿Quién es más competitivo de los 16? También es una forma de ver. Además, lo bonito de esto es que la idea es que nunca habéis jugado a la petanca. Bueno, a lo mejor habéis tirado una bola para adelante, pero no sabéis lo que es jugar a la petanca realmente. Entonces, eso es lo divertido. Ver cómo se os da, qué sois capaces de aportar al juego con las indicaciones que os puedan dar. Porque al final desconocéis de todo. Vosotros lo que veis es, vamos a tirar la bola para adelante. Y no solo es eso. Entonces, pues bueno, va a ser para mí, que voy a verlo desde fuera, va a ser divertido.
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1: Los veteranos británicos Jethro Tull, formados allá por 1967, representan su álbum número 24, Curious Rumian. Este es el tema que le da nombre.

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Los suecos de Flower Kings estrenaban su disco número 17, How Can You Leave This Now, en el que escuchamos Love.

Desde Bélgica, Mind Games editaban su sexto trabajo, Spirals in the Wilderness Space, del que va a sonar este Goliath Strengthens.

0: Y para terminar el programa de hoy, nos vamos a ir con los italianos Baroque Project, de su séptimo álbum, Time Voyager. Escuchamos este Voyager. Buenas noches.
1: Y buena onda.